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3: Aló, primo. Estoy en el aire, primo.

0: Esta es la hora, 6 de la tarde y 55.
1: ¡Salud, borrachos!
2: ¡Aló! ¡Aló, estoy al aire!
3: ¡Échale, nene!

0: 6:57.
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7 y un minuto. Siete y un minuto.

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1: 7:44 minutos.

0: nos vamos. 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

Buenos días, buenos días, buenos días. Amaneciendo acá con pura cumbia. Para meterle ritmo a tu mañana de domingo. Bienvenidos y bienvenidas. Un placer saludarles. Este amigo y servidor Otto Moreno desde la cabina de Radio Huracán Ciuna.

Hola Carlita Valladares, saludos. Está gozando, ¿verdad, bandida? Saludos para Yarixa por ahí en sintonía. Saludos para Yelvin Joan, dice, con la música. Baila Lulú, ¿cuál es esa? Ya encontré a Lulú, ¿será?

0: Saludos desde Comitancillo, San Marcos, Guatemala, dice alguien por ahí.
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0: Saludos a la finca Nuevo Amanecer, donde don Herminio González.
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0: Ya saben que hoy amanecemos con pura cumbia, solamente cumbia.

Marota, es toda esa gente que amaneció trabajando. El club de los desvelados. Los que ya están ordeñando. Para los guardas de seguridad también, saluditos. Bueno, aquí está el diario de un borracho.

gracias, dice la Carla. Por ahí dieron un saludo para todos los bolos. Y sale la Carla Valladares y dice gracias.

0: Llegó la costeñita, buenos días.
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0: Dale, costeñita, ponete a bailar.
2: Fíjate vos.
3: Aló, ando en el aire, Otito. Ando en el aire. Contame.

0: Es Yacir Flores, saludos desde España para toda mi gente bella de Ciuna.
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0: Toda la gente bella de Ciuna está dormida ahorita.

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2: Saludo para Abdiel Martínez. Va para la chamba, dice.
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2: Bayardo Gaitán, buenos días.

0: Saludo para mi hermanito La Culebra. Ya te levantaste, Culebra. Toda esa gente madrugadora que se levanta a trabajar. Las que están palmeando tortillas. Las que venden nacatamales, que ya los deben de estar calentando ahorita. Las que están calentando los nacatamales ya ahorita. ¿Cómo les cae un nacatamalazo ahorita en la mañana? ¿Cómo les cae un nacatamal?
1: ¡Qué rico!
0: Oye, por ahí vi a Abel Rivas, saludos. Hoy no pongo ranchera, Abel. Ya sabes que los domingos solo con cumbia amanece.

Bueno, y agregada también Show the Flow del Rey del Monte. Noche de rumba del Rey del Monte, dale, le agrego. García Mendoza, saludos. Saludos para toda esa gente que se viene despertando ahorita. La gente que se viene despertando, que se viene levantando. Vayan a tomarse un cafecito para que se despierten. Primero tómense un vaso con agua, sí. Porque el café en ayuna y sin nada en el estómago, muchas personas les hace daño. Entonces hay que hacer una camita con agua ahí y después una taza calientita de café. Ya voy a ir a hacer el mío, el huevito. ¿Qué te hiciste, costeñita?

Oye, gracias, Costeñita, gracias. Estamos en pantalla gigante, dicen, en la casa de la Costeñita. Oye, Costeñita, ¿dónde estás? ¿En Estados Unidos o en España? Dice Yelsin Ramón Alaniz. ¿Será que los nicas se levantan temprano y se están acostados? Dicen que están trabajando. Vámonos con eso que se llama Ritmo del Tigre de los Dinos de Chile. Saludos ahí para Enrique.

Bueno, saludos para todos los boberistas que siguen llorando, dice García Mendoza. Ayer perdió el bober. Los eliminó Rivas.

0: ¿Cuántos de los que están conectados ahí son boeristas? Ahora con María Salomé de los Caminantes.
1: Carlos, Antonio Laguía, Boriro, contame, Boriro.
0: Ahora el WhatsApp en cabina de la radio. 777-68519. Porque te adoro, linda mujer. 777-68519.

0: Vamos a saludar ahí a Chepito Sosa y a Juancito Celedón.
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0: Gente madrugadora. Juancito Celedón debe estar ordeñando ahorita, sacándole la leche a la vaca.

0: Aló, primo. Hoy, primo, estoy en el aire, primo.
1: Vámonos con María Salomé, pues. Vámonos, vámonos. Súbale, súbale. Ya que se despierta el vecino.
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0: borrachos.
1: Ahí amanecieron un montón en la calle.
2: Parece baboso.
1: Hombre, ya se levantó la Yesenia Gutiérrez.
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0: El 7 de octubre tenemos a Costa Azul aquí en Ciuna.
1: ¡Vale, chaval!
0: Celebrando los 57 años de haber sido elevada a ciudad la linda ciudad de Ciuna. Bueno, alguien me había pedido música de DJ Marvin el Chinamero. Aquí está.
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0: Saludo para Alonso Corrales.
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0: ¿Cuál me pediste, poco teñita? No mire ese, no mire ese chat. Claro que sí, Yesenia, para allá vamos a la plaza, ahí te veo.
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0: Saludo para la familia Barrera en Aguaguas, dice Germán Dormus.
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0: en Chinandega, Lorenzo Espina, saluditos.

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1: Juan, un saludo a
2: Paco. Soy Pamelita, las siete cambios me dicen. Algunos ingratos me dicen la motosierra también.
3: Fíjate vos.

0: bañate, primo.
1: ¡Sabor!
2: Bueno, por acá envían saludos. Los bomberos de la gasolinera Puma del estadio ahí, saludo ahí para Raicito Martínez.

0: Ah, sí, hombre, hoy ganan los halcones, loco. Dicen que el equipo de los amigos anda debilitado, dicen. Andan con chikungunya.
1: ¡Ay, pobrecito!
0: Hola, Yaheilin Rocha.

un saludo especial para toda esa gente que está en España, en Costa Rica, en Panamá, en Estados Unidos, ahí conectando con la radio. Gracias para los que están ahí conectados a través de la aplicación de la radio y a través de la transmisión en vivo. Muy buen día, feliz domingo. Bendiciones. ¿Dónde están las solteras? Música de Daikir. Después viene el Rey del Monte con Show the Flow, ahí complaciendo a Yajaira Lira en Salto Verde.

0: Quedito, están aplazando.
1: Sabrosita. A los taxistas del turno nocturno, saludos.
2: Los taxistas son como los carretereños, siempre le mienten a uno, dicen que no tienen mujer, que esto y que lo otro, que la mujer se le fue, inventan un puño de cosas solo por hacerse de uno. De la música ninja,
1: acá nos reunimos. Son mentirosos, dicen los taxistas. Para bailar con ritmo. ¿Será cierto eso?

Buenas tardes, y apenas está amaneciendo. Buenos días, ¿será? Saludos desde Cleveland, dice, para mi mamá Susana Reyes. Hoy ranchera no estoy poniendo, Jaimito Celedo. Solo cúmbialo. Los domingos amanecemos con pura cumbia.

0: Buenos días, Jesse Gutiérrez, saludos. Saludos también ahí para Joel.
1: Oye, Otto Moreno, invíteme a una Excelsior.
2: Dito, bolo.
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0: En Estelí, Nicaragua, saludos. Estelí, el diamante de la Segovia. Saludos ahí para Francisco. Buenos

0: Aquí está el conjunto Michoacán con esa que me solicitaron, se llama La Mujer de Chon. Luego viene Llegando a la Fiesta de Daiquier, otra de las solicitadas.
1: Hola, buenos días, regálenme un tema musical, Sopa de Caracol. Me reporto de aquí el Guineo con Katy.
0: En este programa solo cumbia sonamos, música punta no sonamos.

0: Oye, cuando manden audio, manden los claritos.
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0: Hay audios que no les entiendo nada.
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0: Esta canción se llama Tremendo Caderón. Se llama Tremendo Caderón de William DiMaggio.
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0: William DiMaggio. Pausa comercial y volvemos.
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0: Saludo ahí para Adilia.
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0: Bueno, seguimos con más de lo solicitado. Viene esta que se llama Bella y Bonita. Seguidamente la llamada de Selena, la cumbia del Apache, la niña quiere cerveza, banda Solotlán, Colinda Preciosa y Muéveme el Pollo, otra de las canciones que nos han solicitado. Así que si usted quiere algún tema musical, solicítelo, porque tenemos tiempo todavía. Una hora nos queda todavía de este programa de pura cumbia. Bienvenidos y bienvenidas para los que vienen despertándose a esta hora. Reiteramos saludos ahí para Martín Moody. Acaba de reportar sintonía Martín Moody. Saluditos. Deseándole ahí a él y su familia un feliz domingo. Que la pasen muy bien siempre en sintonía y compañía de Radio Irecanciona. Vámonos con esto entonces que me pidió la chinita. Saludos.

0: Esa ya la puse, Johanita.
1: Morenita, muy bella, ya se encuentra.
0: Johanita le manda saludos a su gente en la comunidad del Dorado, 5 Mendoza, la familia 5 Mendoza.
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0: Desde España los saludos.

0: Bueno.
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3: Bueno, por ahí saludo para Nexar Solano. Bienvenido. María Salomé, ya la pusimos de Costa Azul. Hace poquito la pusimos.

ya se siente que viene diciembre. Saludo para Adriel, dice José Motori. Gregorio Hernández, saludos. Javier Jarquín dice saludos desde Rosita. El Mamonchino, dale, ya le agrego.

Bueno, y agregamos ahí a los plebes de Olancho con el baile del sapito y el chicle se me pegó de Fito Olivares. Saludo ahí para Michael. Luis Cubero, saludos ahí en Guanacaste, Costa Rica. Dice a Carmen Vázquez.

0: ahí para Antonio Calderón. Saludos. Te la debo, costeñita. No suena música misquita en este programa.
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0: Este programa de 4 a 6 de la mañana los domingos solo es de cumbia. Cumbia nica, cumbia peruana, cumbia mexicana, cumbia colombiana.

Dice Juanita Real que envía saludos en Río Blanco a la familia Lanzas Amador. Desde Jinotega, por ahí sonate el tema, dice, de los Cumbia King. ¿Cuál de los Cumbia King? Los Cumbia 15, ¿cuál será eso? Saludos, dicen, para el profesor Víctor acá en sintonía, dice Reinaldo Mendoza. Reinaldo Mendoza, el taxista. Saludos para Eddie allá en Texas, Estados Unidos.

Okay, vamos agregando ahí la semillita. Mari Blandón, saludos. Dice el sureño, saludo a mi hermana Elida Enciuna. Especiales saludos a Erling Altamirano, dice, por ser su cumpleaños el día de hoy, de parte de la costeñita.

Vamos a desconectar el en vivo. Nos conectamos a las 8 de la mañana, si Dios así lo permite. A través de la cuenta de Radio Huracán Ciuna. Gracias por la interacción que generamos acá a través de la transmisión en vivo. Feliz domingo para todos y todas y feliz desayuno para quienes ya están desayunando o para quienes van a desayunar. 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Descarguen la aplicación ahí en Play Store. Búsquennos como Radio Huracán Ciuna 94.1 FM. Gracias, Costeñita, gracias.

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Santo Día del Señor. Sean bienvenidos, queridos hermanos, a este encuentro con la Palabra de Dios. Les invito para que nos pongamos en manos de Dios e iniciemos en el nombre del Padre, del Hijo y del Espíritu Santo. Amén. Pidamos la fuerza, la gracia, la luz que viene del Espíritu Santo. Oh Espíritu Santo, amor del Padre y del Hijo, inspírame siempre lo que debo pensar, lo que debo decir, cómo debo decirlo, lo que debo callar, cómo debo actuar, lo que debo hacer para gloria de Dios, bien de las almas y mi propia santificación. Espíritu Santo, dame agudeza para entender, capacidad para retener, método y facultad para aprender, sutileza para interpretar, gracia y eficacia para hablar. Dame acierto al empezar, dirección al progresar y perfección al acabar. Amén. Espíritu Santo, ilumínanos y santifícanos. Con mucha alegría, mis queridos hermanos, les comparto las lecturas correspondientes al día de hoy. Hoy es domingo 4 de octubre del 2026. Comúnmente, hoy 4, celebramos el día de San Francisco de Asís. Sin embargo, como sabemos, la solemnidad dominical está por encima de la memoria de un santo. Sin embargo, lo recordamos con mucho amor y felicitamos a todas las comunidades franciscanas en el mundo entero y a todos sus devotos. Que San Francisco de Asís ruegue por nosotros. La primera lectura es tomada del libro del profeta Isaías, en el capítulo 5, versículos del 1 al 7. Voy a cantar a mi amigo el canto de mi amado por su viña. Mi amigo tenía una viña en un fértil collado. La entrecavó, quitó las piedras y plantó buenas cepas. Construyó en medio una torre y cavó un lagar. Esperaba que diese uvas, pero dio agrazones. Ahora, habitantes de Jerusalén, hombres de Judá, por favor, sed jueces entre mí y mi viña. ¿Qué más podía hacer yo por mi viña que no hubiera hecho? ¿Por qué cuando yo esperaba que diera uvas, dio agrazones? Pues os hago saber lo que haré con mi viña: quitar su valla y que sirva de leña, derruir su tapia y que sea pisoteada. La convertiré en un erial, no la podarán ni la escardarán, allí crecerán zarzas y cardos. Prohibiré a las nubes que lluevan sobre ella. La viña del Señor del universo es la casa de Israel, y los hombres de Judá su plantel preferido. Esperaba de ellos derecho, y ahí tenéis sangre derramada. Esperaba justicia, y ahí tenéis lamentos. Palabra de Dios, te alabamos, Señor. Oremos con el Salmo 79. La viña del Señor es la casa de Israel. Sacaste una vid de Egipto, expulsaste a los gentiles y la trasplantaste. Extendió sus sarmientos hasta el mar y sus brotes hasta el gran río. ¿Por qué has derribado su cerca? Para que la saquen los viandantes, la pisoteen los jabalíes y se la coman las alimañas. Dios del universo, vuélvete, mira desde el cielo, fíjate, ven a visitar tu viña. Cuida la cepa que tu diestra plantó y al Hijo del Hombre que tú has fortalecido. No nos alejaremos de ti, danos vida para que invoquemos tu nombre. Señor, Dios del universo, restáuranos, que brille tu rostro y nos salve. La viña del Señor es la casa de Israel. La segunda lectura es tomada de la carta del apóstol San Pablo a los Filipenses, en el capítulo 4, versículos del 6 al 9. Hermanos, nada os preocupe, sino que en toda ocasión, en la oración y en la súplica, con acción de gracias, vuestras peticiones sean presentadas a Dios. Y la paz de Dios, que supera todo juicio, custodiará vuestros corazones y vuestros pensamientos en Cristo Jesús. Finalmente, hermanos,
todo lo que es verdadero, noble, justo, puro, amable, laudable, todo lo que es virtud o mérito, tenedlo en cuenta. Lo que aprendisteis, recibisteis, oísteis, visteis en mí, ponedlo por obra, y el Dios de la paz estará con vosotros. Palabra de Dios. Te alabamos, Señor. El Evangelio es tomado de San Mateo en el capítulo 21, versículos del 33 al 43. En aquel tiempo dijo Jesús a los sumos sacerdotes y a los ancianos del pueblo: escuchad otra parábola. Había un propietario que plantó una viña, la rodeó con una cerca, cavó en ella un lagar, construyó una torre, la arrendó a unos labradores y se marchó lejos. Llegado el tiempo de los frutos, envió sus criados a los labradores para percibir los frutos que le correspondían. Pero los labradores, agarrando a los criados, apalearon a uno, mataron a otro y a otro lo apedrearon. Envió de nuevo otros criados, más que la primera vez, e hicieron con ellos lo mismo. Por último, les mandó a su hijo, diciéndose: tendrán respeto a mi hijo. Pero los labradores, al ver al hijo, se dijeron: este es el heredero. Venid, lo matamos y nos quedamos con su herencia. Y agarrándolo, lo sacaron fuera de la viña y lo mataron. Cuando vuelva el dueño de la viña, ¿qué hará con aquellos labradores? Le contestan: hará morir de mala muerte a esos malvados, y arrendará la viña a otros labradores que le entreguen los frutos a su tiempo. Y Jesús les dice: ¿no habéis leído nunca en la Escritura: la piedra que desecharon los arquitectos es ahora la piedra angular? Es el Señor quien lo ha hecho, ha sido un milagro patente. Por eso os digo que se os quitará a vosotros el reino de Dios y se dará a un pueblo que produzca sus frutos. Palabra del Señor. Gloria a ti, Señor Jesús. Te damos gracias, oh Dios, por el don de tu palabra, con la cual nos alimentas en este día. Mis queridos hermanos, es precioso la palabra que hoy Dios pronuncia sobre cada uno de nosotros. Son textos maravillosos que nos exhortan, que nos llaman la atención. La enseñanza de Jesús es en parábolas, como sucede desde la primera lectura, una alegoría, una comparación de una viña con lo que es el pueblo de Israel. El cántico que Isaías pronuncia es hermoso, pero a la vez es doloroso. ¿Y por qué es doloroso? Porque es el canto de Dios a su viña. Dice la palabra de Dios: voy a cantar a mi amigo el canto de mi amado por su viña. Mi amigo tenía una viña en un fértil collado. La entrecavó, quitó las piedras y plantó buenas cepas. Construyó en medio una torre y cavó un lugar. Esperaba que diese uvas, pero dio agrazones. Esa es la consecuencia, mis queridos hermanos, cuando Dios ha plantado la viña. Ya sabemos que la viña es su pueblo. Nosotros somos la viña del Señor. En aquel entonces, el profeta Isaías le estaba hablando al pueblo de Israel. Pero como sabemos que esta palabra se actualiza en el hoy de nuestras vidas, hoy es la queja de Dios por cada uno de nosotros, porque el Señor espera que produzcamos buenos frutos. El Señor espera percibir las uvas, no los agraces. ¿Qué son los agraces? Los agrazones son unos frutos muy amargos que no tienen manera de que uno se acerque a ellos. Si se trata de sacar fruto o de sacar vino, sacar jugo de esos agrazones, pues la bebida va a quedar muy mala, nadie la va a querer beber. Pues resulta, mis queridos hermanos, que eso fue lo que Dios descubrió en su pueblo. ¿Qué hizo Dios? Cavó una viña, organizó un lagar, construyó una torre, le puso un vallado, una cerca.
trabajó con tanto amor, con tanto esmero, pero luego la viña no produjo los frutos esperados. Dejó entrar dentro de sí la maldad, la corrupción, y de allí que salió el fruto del pecado. Ya sabemos que es una comparación de una viña con la vida de nosotros. Dios ha trabajado tanto en nosotros, ha hecho tantos esfuerzos para que produzcamos buenos frutos. Y hoy la palabra nos cuestiona y nos dice, ¿y qué frutos has producido? ¿Cuáles son los frutos que tú estás produciendo en el día de hoy? ¿Si será lo que el Señor esperaba de nosotros? ¿O será que en vez de uvas estamos produciendo agraces? Las uvas son las buenas virtudes de las que habla Pablo en esta carta a los filipenses en el día de hoy. Todas esas obras buenas, esas son las uvas. ¿Y qué son los agraces? El pecado, la maldad de nuestro corazón. El haberle dado la espalda a Dios, el no haber hecho lo que Él nos pedía, el haber faltado al cumplimiento de sus mandamientos. Por eso cada uno de nosotros debemos hacer examen de conciencia. ¿Qué estoy produciendo hoy? ¿Si estoy realmente produciendo el fruto que Dios espera? ¿O por el contrario, estoy produciendo pecado? ¿Qué es lo que brota de mi interior? ¿Qué es lo que brota de mi corazón? La bondad, la paz, la mansedumbre, la alegría, el gozo, el amor, la caridad, el perdón, la ayuda mutua, la amistad, la fraternidad, la solidaridad. O por el contrario, el egoísmo, los gritos, la rabia, las peleas, las groserías, los robos, los ultrajes, la lujuria. Todo ese tipo de obras malas son las agraces. Y eso es lo que Dios no quiere percibir en nosotros. Cuando uno lee la palabra de Dios, la palabra es como un espejo y uno se puede ver reflejado allí. Porque dice la palabra, ahora, habitantes de Jerusalén, hombres de Judá, por favor, sed jueces entre mí y mi viña. ¿Qué más podía hacer yo por la viña que no hubiera hecho? Es una pregunta fuerte de Dios. ¿Por qué no estás produciendo frutos? ¿Qué me faltó a mí para que tú produzcas frutos? ¿Qué más podía hacer yo para que tú caminaras en la justicia y no te fueras por el camino del pecado? Porque si lo vemos a la luz del Evangelio, sabemos que Dios lo ha dado todo. Nos amó hasta el extremo y se entregó por nosotros en una cruz. ¿Por qué cuando yo esperaba que diera uvas, dio agrazones? Pues os hago saber lo que haré con mi viña, quitar su valla y que sirva de leña, derruir su tapia y que sea pisoteada, la convertiré en un erial, no la podarán ni la escardarán, allí crecerán zarzas y cardos, prohibiré a las nubes que lluevan sobre ella. Y a veces parece que Dios hace así con el pecador. Porque es que cuando nosotros nos queremos alejar de Dios, Dios trata de atraernos con esos lazos de amor, con esas cuerdas de amor. Pero si nosotros somos rebeldes, Dios llega un momento donde por un instante nos suelta de su mano y nos da esa libertad para que hagamos lo que nosotros creamos más conveniente. Por eso Jesús en la última cena le dice a Judas, lo que has de hacer, hazlo pronto. ¿Y por qué, hermanos? Porque la maldad ya se había apoderado de su corazón. Y Dios sabe cuando el pecado ya se ha apoderado de nuestro corazón. Dios sabe cuando ya nosotros no queremos más con Él, cuando nosotros preferimos escuchar al mal. Por eso, mis queridos hermanos, debemos de suplicarle a Dios, porque esto que dice Dios es muy fuerte. Voy a soltar, voy a quitar el vallado, voy a derribar la tapia para que la viña sea pisoteada. ¡Qué triste esto! Aquello en lo cual Dios tanto ha trabajado y el mal va a venir a dañar, va a venir a pisotear.
Por eso el salmo del día de hoy es una súplica confiada a Dios. Sacaste una vid de Egipto, no se te olvide Dios. Expulsaste a los gentiles y la trasplantaste. Extendió sus sarmientos hasta el mar y sus brotes hasta el gran río. ¿Por qué has derribado su cerca? Para que la saquen los viandantes, la pisoteen los jabalíes y se la coman las alimañas. Señor, si tú nos has rescatado, ¿por qué nos olvidas en este momento? Señor, acuérdate de lo que has hecho con esta viña, de todo lo que te ha costado. Por eso, una de las oraciones más hermosas que existen es la de la Divina Misericordia. Padre eterno, yo te ofrezco el cuerpo, la sangre, el alma y la divinidad de tu amadísimo Hijo como reparación de nuestros pecados y los pecados del mundo entero. Es diciéndole al Padre, no te olvides de que tu Hijo murió en la cruz, como para que yo, pobre pecador, me pierda. Ten misericordia, Señor, por su dolorosa pasión. Ten misericordia de nosotros y del mundo entero. En atención a tu Hijo, sabemos que nosotros somos pobres pecadores, pero tu Hijo lo ha dado todo, Padre, para que nosotros vengamos y nos perdamos. Rescátanos, por favor, sácanos de la fosa profunda, levántanos del pecado. Y dice el Salmo 79, no nos alejaremos de ti. Danos vida para que invoquemos tu nombre. Señor Dios del universo, restáuranos, que brille tu rostro y nos salve. Hermanos, aún en los momentos más difíciles, cuando te veas más hundido en el lodo, cuando te veas pisoteado, cuando te veas dañado por el pecado, todavía te queda un gran recurso, una gran esperanza, y es la oración. Porque el que clama a Dios se salva, el que ora se salva, el que no ora se pierde. Por eso decía San Agustín de Hipona, aún cuando sientas que ya no vales nada, cuando todos te desprecien, cuando todos digan, esta persona ya es un caso perdido, dice San Agustín, aún en ese momento recuerda que todavía puedes ser santo. ¡Qué frase tan hermosa, hermanos! ¿Y por qué es posible esto? Por la gracia y la misericordia de Dios. Por eso el apóstol Pablo, en su carta a los Filipenses, dice, nada os preocupe, sino que en toda ocasión, en la oración, en la súplica, con acción de gracias, vuestras peticiones sean presentadas a Dios. No se descuiden en la oración, que nada les preocupe. No se desesperen, hermanos. Hay cosas difíciles en la vida, es verdad. Hay luchas, hay pruebas, hay caídas. Por parte nuestra hay antitestimonio. Pero no te desanimes, por favor, no te preocupes. Levanta tu oración y tu súplica, porque cuando parece que ya no hay nada que hacer, ahí brilla Dios. Ahí brilla el Señor con su rostro poderoso que te dice, hijo mío, levántate. Por ti he venido, por ti he subido a la cruz, por ti permití que me maltrataran, que me escupieran, por ti yo permití que me despojaran de toda mi ropa. Por ti sufrí todo tipo de ultrajes, para que tú no te pierdas, para que tú no mueras, para que tú tengas vida. En el momento difícil, acuérdate de Jesús, clavado en la cruz, que dice, Padre, perdónales porque no saben lo que hacen. Ahí está la esperanza cristiana. Triste el texto del día de hoy. La viña pisoteada, dañada, acabada, porque no produjo los frutos esperados. El cristiano que un día le dijo sí a Dios, pero luego se fue a las cosas del mundo, pecó, se fue como el hijo pródigo, malgastó la fortuna, acabó con muchas cosas lindas que Dios le había regalado. Ahí nace la esperanza, porque Cristo nos dice, yo te puedo levantar, y yo te puedo sanar, y yo te puedo restaurar. Y yo puedo sacar de ti un santo. Aún en ese momento, hermanos, esa es la gran misericordia de Dios. Por eso tengo que decir como el salmista, cantaré eternamente las misericordias del Señor. Proclamaremos que Dios es grande, que Dios es poderoso, que está por encima del pecado,
que aunque tus pecados sean rojos como escarlata, Él los dejará blancos como la nieve. Hermanos, si nos acercamos a Él, fiel, poderoso y grande Dios, para restaurarte y levantarte de ese abismo profundo. Por eso los cristianos proclamamos las misericordias del Señor. Dice el Evangelio del día de hoy que Jesús le propone otra parábola a los sumos sacerdotes y a los ancianos en el templo en Jerusalén. Jesús está allí delante de las autoridades y les propone una parábola que va en la misma línea de la primera lectura. Había un propietario que plantó una viña, la rodeó con una cerca, cavó en ella un lagar, construyó una torre, la arrendó a unos labradores y se marchó lejos. Ya sabemos que la viña es el pueblo de Israel. Hoy la viña es la iglesia. La viña eres tú, soy yo. Nosotros somos la viña del Señor, por la cual ha dado hasta la última gota de su sangre para que esta viña produzca frutos. Por eso dice Jesús, llegado el tiempo de los frutos, envió sus criados a los labradores para percibir los frutos que le correspondían. Pero los labradores, agarrando a los criados, apalearon a uno, mataron a otro lo apedrearon. Luego envió otros criados y volvieron a hacer lo mismo con ellos. Y finalmente dijo, enviaré a mi propio hijo. A él sí lo van a respetar. Pero estos sinvergüenzas dijeron, este es el heredero. Venid, lo matamos y nos quedamos con su herencia. Y agarrándolo, lo sacaron fuera de la viña y lo mataron. Mis queridos hermanos, ya sabemos que esos enviados del dueño de la viña fueron los profetas. Y unas personas que quedaron encargadas eran los dirigentes del pueblo de Israel. Eran los sumos sacerdotes, eran los reyes de aquel entonces. ¿Y qué hicieron con los profetas? Los mataron, porque su voz les incomodaba. Nosotros podemos decir, no, pues esto es una cosa del pasado. Era hablándole al pueblo de Israel, a los sumos sacerdotes. Resulta que no, es Jesús hablándonos a nosotros. Porque si bien nosotros no hemos matado todavía a nadie, no hemos acabado con la vida de un profeta, de un sacerdote, si nosotros todavía no hemos hecho esto, en muchos momentos si hemos despreciado la palabra de Dios que se nos ha sido dada por medio de estos instrumentos. ¿Cuántas veces hemos cerrado el oído? Y cuando cerramos el oído a la palabra de Dios, estamos tomando las mismas actitudes del pueblo de Israel. Ellos no quisieron escuchar a los profetas, con el agravante de que ellos los asesinaron. Mis queridos hermanos, cada vez que nosotros rechazamos la palabra, porque la palabra nos incomoda, estamos haciendo lo mismo que esos viñadores homicidas. Y dice la palabra que finalmente envió a su propio hijo. Ya sabemos que Jesús está hablando de sí mismo, Hijo eterno del Padre, enviado del Padre. Y Jesús ya sabe que son precisamente los sumos sacerdotes, los ancianos, los que lo van a condenar a la cruz, a la muerte. Y por eso les plantea esta parábola. Y Jesús, que es tan inteligente, les pregunta a ellos, ¿qué hará con aquellos labradores cuando vuelva el dueño de la viña? Y estos sumos sacerdotes le contestan, hará morir de mala muerte a esos malvados y arrendará la viña a otros labradores que le entreguen los frutos a su tiempo. Y Jesús les dice,

de los viñadores homicidas, que quienes fueron los sumos sacerdotes y los ancianos, pero que ahora podemos ser tú y yo cada vez que despreciamos la palabra de Dios. La palabra de Dios no es para que nos suene bonito al oído. La palabra de Dios es para que cree en nosotros un cambio, una conversión. Por eso la invitación del Evangelio en este día domingo es para que aceptemos la palabra, para que no la rechacemos, para que con humildad, con sencillez, le digamos al Señor: reconozco mi pecado. En muchos momentos no he producido los frutos que tú esperabas de mí. En muchos momentos he despreciado tu palabra. He preferido la propuesta del mundo, que es más fácil, a tu propuesta, porque me dolía, porque causaba aflicción en mi corazón. Y yo no quería que nadie me dijese la verdad. Pero hoy, Señor, reconozco delante de ti que yo necesito escucharte, que yo necesito dejarme guiar por tu palabra. Hermanos, esta viña le será quitada a estos malvados y se le dará a otro pueblo que sí produzca sus frutos. Aquí está la iglesia, somos la iglesia. Ay de nosotros si no hacemos que la palabra de Dios produzca frutos en tantas personas. Somos administradores de la multiforme gracia de Dios. Pidámosle al Señor que hoy nos comprometamos para que esta viña produzca frutos. Cada uno de nosotros somos unos sarmientos, y la vid, el tronco, es la iglesia. Que esta iglesia santa, apostólica, católica, sea siempre un signo de salvación para el mundo entero, y que no nos cansemos de proclamar la palabra que salva. Que Dios les bendiga y les guarde a todos ustedes, mis queridos hermanos, en el poderoso nombre del Padre, del Hijo y del Espíritu Santo. Amén. Bendito.

La misa campesina invita a los feligreses a participar en el banquete de la Eucaristía, en la comunión. Y para ello, el autor ha preparado el respectivo canto, lleno de alegría y contento. Oigamos Canto de la Comunión o Vamos a la Milpa.

riqueza musical de esta misa campesina incorpora en el canto de la despedida el son de la marimbita típica de Monimbó. Cerramos la misa campesina con el canto de despedida, invitándoles muy especialmente a estar con nosotros el próximo domingo a la misma hora. Gracias por vivir con nosotros la misa campesina nicaragüense. Buenos días, y aquí el canto de la despedida.

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Y dile gracias, Señor, por tu bondad, por tus bendiciones a mi vida, que son nuevas cada mañana. Gracias, Señor.

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1: Y así llegamos al final de Alabanzas que Renueva por hoy. Gracias por permitirnos entrar a sus hogares y corazones en esta hora de encuentro con Dios. Esperamos que la música y el mensaje de esta mañana hayan sido de bendición para tu vida y que enfrentes este nuevo día con paz, fe y alegría. Nos reencontramos cada domingo de 7 a 8 de la mañana aquí en Radio Huracán Ciuna. Que tengan un día lleno de gracia y propósitos. Bendiciones.
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0: Buenos días, un placer saludarles.
1: ¿Qué tal? ¿Cómo vienen amaneciendo el día de hoy, domingo?
0: 4 de octubre de 2026. Bienvenidos y bienvenidas a nuestra programación musical dominical variada. Voy a estar acompañándoles 2 horas de 8 a 10 de la mañana. Con musiquita variada, de todo un poquito venimos sonando ahorita. Feliz domingo para todos y todas. Se encuentran ahí en casita, algunos descansando, otros trabajandito al suave. Pero lo importante pues es que estamos con vida, con salud aquí, llevándoles buena música. Saludo para Jordan, dice buenos días. Saludo también para Reina Pérez, dice buenos días. Toda esa gente que viene saludando ahí, dice el morenito allá en Huaslala, saludos. Saludos, dice a Lupita, hasta San Miguel, dice Efraín, Joel Urbina. Allá en Tadazna nos sintoniza Efraín. Ok, pues bárbaro, saludos a Scarlett López también ahí conectada con nosotros. Bueno, me compartan el envío ahí y denle full tap tap ahí a la pantalla, pidan su música. Ya saben que WhatsApp en cabina, el 777-68519, 777-68519, el WhatsApp en cabina. Ahí pueden escribir su mensaje de audio, mensaje de texto. Saluditos para Noelia Tinoco, dice hasta Nueva Luz, dice Damien.

Jan Rivera, buenos días. David Aguilar dice, allá en Guaslala también la flaquita dice, buenos días. Mesa de Alvarado, buenos días, saludos desde Estados Unidos. Marlon Luna también, buenos días. Ok, vamos buscando ahí la sinvergüenza de Cristian Nodal. Música solicitada ahí por Efraín. Saludo a la familia Rayo en Ciuna, dice el Rayito. La vi por última vez, dicen, saluda, para saludar a Vilma Hernández hasta Guasucia. ¿Quién canta eso, Milton Rosales? Dame el nombre del cantante. Bueno, vámonos entonces con, para mientras, con Mr. President, esto que se llama Cocoyambo. 8 con 8 minutos. 8 minutos.

Enviamos saludos a Zenaida Rivera, hasta el coco número uno, desde Costa Rica, de parte de su hija Janet Rivera, dice. Blanca Lira, saludos. 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Ok, David Aguilar, vamos buscando ahí el pájaro campana. Algo de cumbia.

dice Yuli Montiel, saludos a la profe Angélica. En el barrio Pedro Joaquín Chamorro, sector 3. Saluditos, Hailing. Allá en la comunidad del Naranjito, dice.

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1: Bueno, ahí está Joelito, pues, el taxista. Activadito con la radio.

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1: Vamos complaciendo al Chumpiras, el solicitudo de Marco Antonio Solís, Casas de Cardón. Un saludo para todos los jugadores de las Estrellas del Norte, dice alguien por ahí. Saludos a Saraí Cruz de parte de ZL, dice.

0: Ok, Osmarita García, saluditos.
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2: 8 y 16.

0: para la gente que nos sintoniza allá en Matagalpa, saludos. ¿Qué pasó, María Tere? ¿Cómo estamos? Saludos a Guasimito, a la familia García y a mi abuela Florencia Castillo, dice Dixon. Saludos para Miguel Luque, hasta Sibrivila, de parte de su hermano Johnny. Desde Buaco los saludos. Llega el barrio Denis Mendieta, saluda a la familia de Estela Velázquez.
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0: Ok, vamos agregando la cumbia del sapo ahí.

0: Saludos a Sara Cruz de parte de Fran. ¿Qué pasó, José Barrera? Saludos. Morenito Martínez, también saludos.
1: Buen día, también mi hermano, el tema del espinazo del diablo, los tigres del norte, me resulta así de gracia.

Saludito ahí para Hilda Cárdenas. Gracias, mi preciosa, por ese quiéreme. Ismael Blandón, ahí en Atlanta. Saludos.

0: normalmente vamos a chismear ahí el calabaceado de parte de Marvin de acá Santa Fe para saludar a los chavales que hoy vienen a jugar aquí en el estadio de Pulija Río. Vienen a jugar, a practicar, dicen, a macear. Entonces, los chavales que se presenten a las 10 puntos de la mañana. Parte de Marvin de Cabeza Santa Fe.
1: Bueno, saludos para Marlon Hernández en Matagalpa. Ok, vamos a buscar el ilegal ahí de Joan Sebastián para complacer a Leider. La canción de Carlos Rivera, esta canción se llama Yo Te Esperaba. Esta canción la solicitó Doña Esmeralda por ahí en sintonía, así que saludos.

0: Aló, soy al aire. Sonate la música, la colombina. ¿Oíste? La colombina.
1: Ok, saludo ahí para Harrington Urbina.

Marvin Valle, saludos. Oye, el número de WhatsApp en cabina ahí, el 777-68519. Es el WhatsApp en cabina. Ahí me pueden mandar su mensaje de audio o de texto. No me llamen, siga ese WhatsApp, porque no es un teléfono. Es una aplicación de computadora.

0: Bueno, vámonos con esto de Wisin y Yandel. Esto se llama Tu Olor. Luego Gali Galeano nos va a cantar Frío de Ausencia y Yuridia con Ya Te Olvidé. Más buena música esta bonita mañana de domingo.
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0: Y pasándolo rico, sabroso con ustedes. Janet Amador envía saludos a sus padres. Desde Estelí, los saludos. Bueno, y ayer se quedó Estelí eliminado por Granada. Ni modo. Y el Boer también se quedó. Lo eliminó Rivas. Comió indio viejo Rivas ayer.

¿Qué dice Yelvi Martínez? Está en Pensilvania, loco. ¿Qué andas haciendo ahí, loco? Hola, Elizabeth Rodríguez. Saluda a Esther Godínez desde la Quesada, dice Francisco.

0: Buenos días, buenos días. ¿A qué hora juegan los caballetes?
1: Ok, Eliezer, vamos agregando a Bronco con un fin de semana. Saludos hasta Madriguera, Coperna, desde California, dice Brian Rayo.
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1: Lick Dani envía saludos a su familia en Caño Seco. Hasta Los Milagros, Aguascalientes, saludos desde Costa Rica, dice Derling Aguilar, a toda su familia.

0: Saludos a Nelly también en Wisconsin, en la Dalia Matagalpa. Saludos a Bella.
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0: Vamos con música de Yuridia. Aquí está esto que se llama Ya te olvidé. Luego la cumbia del sapo.
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0: Y la mujer de los dos, de los temerarios.

0: Bueno, por ahí saludito para Pani el Espinosa en Costa Rica. Dice que lo sintoniza. Vamos a buscarle ahí su enemigo, el amor, dice. Lidia Espinosa en Chinandega, Nicaragua, también sintonía. Evelio Pravia, saludos desde Liberia, Costa Rica, dice. Ahí nos pide Rosas Rojas. ¿De quién? Sí, Rosas Rojas, ¿de quién? A ver, regálame el nombre del artista ahí o del cantante. Chaparrita dice saludos hasta la comunidad de Ojo de Agua. A mi sobrino Janier Blandón, hoy está de cumpleaños. Felicidades pues al niño. Que la pasen muy bien ahí. Regálame la canción Lento de Julieta Venegas, dice Müller.
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0: Vamos a ver, aquí dice alguien. Saludame en el plátano, Lizagüe, dice a mi familia Sequeira Montenegro, de parte de Marve. Montalbán, saludos desde Puerto Cabeza. Eliezer dice, saludos a su familia Cantillano en El Consuelo.
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0: Rolando Ordóñez, saludos allá en Denver, Colorado. La playa de la oreja de Van Gogh, otro de los temas que nos están solicitando desde Panamá. Dorlin Vázquez 2B dice en Milwaukee. Ok, saluditos por ahí, muchas gracias. Vámonos con la cumbia del sapo. Viene La Mujer de los Dos de Temerarios. Wisin y Yandel, ¿Cómo Estás Tentando? Y Escápate Conmigo de Wolfheim. Más buena música en esta mañana de domingo. 8:41 minutos. 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

0: todavía, y esto que ando dejando botar a los pasajeros, y todavía que ando escogiendo a los pasajeros, solo de personas que andan folder, ya que andan saco, maleta, los dejo ahí.
1: Muy buenos días, Yarelita Méndez, bienvenida, un gusto saludarte.

Anira García, hola. Dice Hilton Celedón, saludos a los brothers Helder, Biker, Ervin, Elías y Gabriel, hasta el hormiguero, de parte de Hilton. Henry Sánchez, saludos. Lixenia Urbina, bienvenida. Donald Gutiérrez, saludos.

0: El Capitán W.
1: ¿Cuál Hilton esta? Pablo Laguna y Rosita, saludos. Dali López, saludos allá en Costa Rica. Airo Wright envía saludos a su familia en Guaní. Buenos días, Jasmincita.

Oye, saludos especialmente para toda la audiencia de Radio Huracán. Saludos para Yelder, para Ervin, Elías y Gabriel de parte de Hilton Celedón, por acá en Fiel Sintonía en España.

Pero vámonos con Jaguares, aquí está la canción, te lo pido por favor, alguien me había solicitado eso, viene Nicky Jam con Voy a Beber, Los Acosta con Deja un arroz en tu balcón, pero primero estará sonando Bronco con la canción Un fin de semana. Más buena música, aquí en Radio La Canciona. En San Pablo, saludos para Blanca y Yadel, los dos de apellido Raite desde California. Jairo Raite.

pongan el tema musical, chiquilla linda, de banda sureña. Lo escucho de acá de Costa Rica. Saluditos a toda mi familia, hasta la comunidad de Copernic y Ojo de Agua. Y pues a mi bello. Desde de parte de Joalta Pla.

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Bueno, por ahí saludo para Chaparrita Palma y también para Santos Borge. Lorgia Salazar, bienvenida nuevamente. Arlene Flores dice saluda a la familia Flores hasta la comunidad de Salto Verde. ¿Qué pasó, Jackson Jarquín?

0: Bueno, dice Isaac que le manden un saludo. Mándenle un saludo a Isaac ahí.
1: ¡Hola, papacito!
0: Saludo a la familia Farga Romero en Ciuna, dice su hey. Saludos de parte de Melvin Hernández en Rosita.

vámonos con esa canción de Bronco entonces. Para esos que andan de cabanga.

0: Buenos días, chaparrita. Chaparrita GM.
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2: Oye, Otto Moreno, invíteme a una Excelsior.

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Moranza. Saludo para Cristian Hernández. Y Dali López dice que le manda un saludo a su mamá en Guaslala. Saludos al Julito allá en Costa Rica.

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1: Bueno, continuamos con más de lo solicitado. Viene Salud y Vida de Daddy Yankee, Mi Enemigo el Amor de Los Recoditos, Ni Tú Ni Yo de Paquita con Arjona, Pepe Aguilar, Comprometiste. Hemos agregado también a Karol G con Mañana Será Bonito, Jesse y Joy con Corre Corazón y Heredero con Sabor a Derrota. Parte de lo que nos han solicitado que todavía tenemos ahí pendiente. 9:17. Saludos para los que vienen conectándose ahorita con nosotros.

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3: Buenos días, Maylin Blandón, saludos.
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3: Bienvenida.

0: Saludito ahí para Thelma Valdés, bienvenida. Vamos agregando ahí tu canción, ¿oíste? Hay otra en tu lugar, dice.
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0: Saludos a Marixa Mendoza, fiel oyente de la radio Iracá, dice Jorge Luis.

0: Oye, saludo para Jorlin Romero allá en la Yaxixa.
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0: Le enviamos saludo a la familia Artola Miranda de parte de Freddy. Ya luego ponemos ahí la loca de los fugitivos para complacerles.
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1: Bueno, señoras y señores, yo a las 10 de la mañana me voy. Voy a dejar ya las últimas 6 canciones que me toca sonar. Botella tras botella de Cristian Nodal, con saluditos ahí para Cecil por ahí en sintonía. Viene Jesse y Joy con la canción Corre Corazón. ¿A dónde vamos a parar? De Marco Antonio Solís. Mañana será bonito de Karol G. Anuel con Adicto. Y cerramos con Heredero y la canción Sabor a Derrota. Con esas canciones yo me despido, deseándoles a todos y todas una feliz tarde de domingo. Que la pasen bonitos y gracias por la sintonía y por la interacción que generamos ahí a través del TikTok de Radio y la Canción.
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1: Saludos a Esmirna por ahí en la Arenera, a Alberto Guzmán en Santa Cruz, dice, de Cumaví, kilómetro 22. A Marvin Sobalbarro ahí en California.
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1: Martita allá en Mulugugú también, saludos.
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1: Yesenia Rodríguez.
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0: alguien, no la dejes ir, para que no tengas que dedicarle una canción como esta. Paz.
1: Jesse Joy y La República.

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Ya puntualizamos las 10 de la mañana con 48 minutos. 10 de la mañana, 48 minutos. Buenos días. Buenos días, amigos y amigas oyentes. Feliz domingo, feliz fin de semana. Les saluda Yindrika Mayorga, quien va a estar con ustedes hasta las 4 de la tarde del día de hoy. Hoy es 4 de octubre. 4 de octubre del 2026. Ya estamos en el mes de octubre, noviembre, diciembre y se acabó el año. Qué rápido está pasando el tiempo. Así es que tenemos que aprovechar el tiempo. Bueno, ya tenemos reportes por acá. Dice, hola, regálame la música, mi segunda vida.

Dice por acá, póngase la colombina en chichero. Bueno, por ahí le vamos a poner la colombina, pues. Se la vamos a dejar con Banda Chele Holman de Acoyapa. Araceli Pérez Hernández, buenos días. Dice, póngase la música chiquilla del grupo Línea Sierreña.

0: Buenos días, Pedrito.
1: Puedes regalarme la música Llegaron los patrones y no te detenga.
0: Llegaron los patrones. Vamos a ver quién canta ese tema.

Ya puntualizamos las 10:52, nos vamos a la parte musical. Recuerden que el día de hoy es música variada hasta las 10 de la noche y que pueden solicitar cualquier tema musical que quieran escuchar el día de hoy. Nos vamos entonces con este tema musical de Mi Segunda Vida, de Banda Arrolladora.

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3: 11 de la mañana y 7.

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Ya puntualizamos las 11 de la mañana con 38 minutos. 11 de la mañana, 38 minutos. Escuchando música que ustedes mismos han solicitado en este espacio. Tenemos más reporte por acá. Dice: pruébeme la música. Oiga, mire, vea. Oiga, mire, vea. Bueno, vamos a estarla buscando por acá.

Dice Brian Guido desde Bonanza, buenos días, suénese la música un fin de semana de Bronco. Saluditos para usted. Muchísimas gracias, Brian. Saludos para ti también.

Buenos días, Carlos. ¿Qué tal? ¿Cómo está este fin de semana? Supongo que hoy descansando, hoy domingo descansando. Al ritmo de Radio Huracán Ciuna. Se póngase la música La Martina para mejorar el ambiente. Claro. El espacio es de música variada. Pueden pedir La Martina, pueden pedir ranchera, pueden pedir soca, pueden pedir danzal, romántica. Suena la música La Hice Sufrir de Julián Álvarez. Saludos para el plebe.

trabajando, dice Carlos. Claro que sí, Carlos, por ahí vamos a poner

0: programación su tema musical. ¡Qué barbaridad! No descansa ni el domingo.
1: ¿Me puede regalar la música Soy de Rancho? Por favor, póngamela para escucharla.
0: Está bien, yo se la pongo.

0: Hola, buenas tardes, Indrica. ¿Será que me pueda poner la Martina? Solo para escucharla. Indrica Mendoza, picao.
1: Saludos, Héctor. Ya está en programación el tema musical La Martina. Por ahí viene ya, lo he visto sonando. Héctor Cabrera Cruz Moreno. Dice por acá, regálame la música partida en dos, de parte de Yolanda.

Saludos para Leticia Hernández. Con el tema musical, Yo Tengo Una Morena, de parte de la amiga Cindy desde Guaslala. Póngase la música 911 de los Huracanes del Norte para disfrutar este hermoso fin de semana. En sintonía desde Guzma. Saludos para toda la gente que nos escucha por allá en Guzma. Dice Carlos Gindrisca, esos taxistas no la... De verdad que sí, no me respetan, qué barbaridad. Ya les he dicho que soy Gindrisca Mayorga Polanco.

Ya puntualizamos las 12 del mediodía con 16 minutos. 12:16 minutos. Continuamos con la programación del día de hoy, domingo. Tenemos muchos más reportes por acá. Vamos a darle salida. Hola, buenos días. Buenos mediodías ya. Regálame el tema musical María Salomé. Te escucho aquí en Las Quebradas. El tema musical que está pegando muy duro y que este grupo musical de Costa Azul lo vamos a tener por acá este 7 de octubre. Hoy es 4, 5, 6, 7. Tres días prácticamente para que estén por acá celebrando el aniversario del municipio de Ciuna. Para que se vayan preparando. Yendrica, regálame porfa A Medio Camino de Eros Ramazzotti. Saludos para ti, muchísimas gracias. Que tenga un buen día. Dice que cuando es la presentación de banda en el estadio. Igual, las presentaciones van a ser el 7 por la mañana. Entre las 10 de la mañana por ahí en adelante. Creo que viene Bilwi, Bonanza. No sé muy bien quiénes vienen. Pero va a estar muy bonita esta actividad para que vayan a deleitarse con estas presentaciones de bandas rítmicas que se van a estar realizando.

0: que nos dice Héctor?
1: Cierto, Indrica, Mayorga, Polanco, de Cabrera, Cruz, Mendoza.
0: Qué barbaridad, Héctor. Dice Carlos que ustedes no me respetan, ¿ah?
2: Buenos días, sonate de la música Vida Ventajosa para saludar a mi buen amigo Freddy Cruz, hasta allá Ciuna, a como esté, donde esté y a como lo tengan. Saluditos especiales para él y para su familia también. Y salud para todos pues, los que están sintonizando la radio en esta hora.
0: ¿Escucharon bien? ¿Será para Freddy Cruz? ¿Freddy Cruz? ¿El colega de aquí de la radio? ¿Será para él esos saludos? ¿Qué dicen ustedes? Donde esté, a como lo tengan, dice. Hola, buenas tardes, regálame la música. Pierdo la cabeza, de Sion Lennon. Ay, nos regala su número porque quiere tener amistades, amigas. Así es que... él se llama Kevin López Díaz. Se reporta desde Matihuas. Vamos a regalar el número de Kevin, entonces, que quiere tener amigas. 76-54-40-40 Kevin López Díaz desde Matihuas nos regala su número porque quiere tener amigas.

Hola, abuela, ¿me puedes regalar la música Volveré de Capaz de la Sierra? Me reporto de Campo 1. Claro que sí. Oigan, ¿qué dicen esa canción? Que no le cambien de estación, que le suban a la radio. Pero también me solicitan el tema musical Las Medias Negras.

Buenas tardes, regálame la rola Golden de K-Pop para saludar a mi esposa Maciel López en Coperna de parte de Elvin III. Muchísimas gracias, Elvin, por los saludos. Saludos para tu esposa también, Maciel López.

0: Buenas tardes, Yintisca, regáleme el tema musical, debate de cuatro, te escucho aquí en Guaní.
1: Bueno, saludos para toda la gente que está en sintonía en Guaní.
2: Indrica Mendoza. Picado, ¿será que pueda tener amigos yo allí, amigas allí?
1: Claro, claro que sí, Héctor. Regálenos su número al que se puedan contactar con usted

0: De los Tigres del Norte, Carlos. Esas fiestas son raras. Bueno, ya puntualizamos las 12 del mediodía con 25 minutos. Tenemos otro reporte por acá.
1: Hola, buenas tardes. Sonate la música Procura de Chichi Peralta.
0: Que ya viene por ahí en programación el tema musical. Así es que reiteramos, antes de irnos a la parte musical, el número que nos reportó el joven que quiere tener amistades, quiere tener amigas. Kevin López Díaz, 76-54-40-40. Por ahí está Héctor, si quiere tener amistad también. Ok, sí, Carlos, ya está en programación su tema musical. Por ahí viene sonando. Ahora sí nos vamos a la parte musical.

0: las 12 y 28.
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1: Esta es la hora, 2 de la tarde y 32.

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Todavía puntualizamos las 3 de la tarde con 16 minutos. 3 de la tarde, 16 minutos. Bueno, se me habían dormido que con esta lluvia que cayó, se me durmieron. Bueno, tenemos reportes por acá, dicen, buenas tardes, regálame el tema. Nos tienen envidia, con saludos para Jeffrey y el niño Jefferson Rojas, de parte de Milady González, quien se reporta desde La Toboga.

0: saludos para Jeffrey y el niño.
1: Saludos para Harrington Urbina, que anda activadito.
2: Ah, no, buenas tardes, ¿será que me la puedas poner? Vamos a amar a los dos. Ponémela, dale, porfa.

0: Héctor quiere que le que se la pongan, así es. El tema musical. Bueno, ya viene programación, Héctor, por ahí para que lo escuche. Para que le sube el volumen a la radio.
1: Aquí andamos activadito y con salto. Plan chamba. Suénese la música La Colombina en versión chichero, sí, oiga, para que alegremos esta tarde después que pasó esta lluvia.

0: John Pira quiere que usted se la ponga, está raro eso.
1: Es lo que yo digo, está raro.
2: Nera, no estamos poniendo rola chichera ahorita, ahora estamos poniendo música clásica, música del ayer, todo. Chichera negra.
3: Hola, buenas tardes, Hola, fuera de Grupo Libre.
1: Bueno, vamos a reproducir el audio nuevamente, no le escuché.
3: Hola, buenas tardes. Hola, fuera de Grupo Libre.
1: Me está solicitando el tema musical La Suegra.

0: Bueno, ya estamos de regreso por acá. Tuvimos un bajón de energía eléctrica. Apenas yo puse el audio de Héctor Cabrera y se nos fue un momentito la luz. Vamos a reproducir el audio.
1: No aprenden a yo que no veo, no bailo ni pegado ni fumo. Gracias, gracias por ponérmela, gracias. Estoy encantado de que usted me la puso. Estoy tomando de gusto ahorita la rola. Saludos para todo el Sobolo. No aprenden.
2: Hola, ¿qué tal? Buenas tardes. ¿Será que me pueda regalar el tema musical? Quítame ese hombre del corazón con Pilar Montenegro.

0: anda sufrida la jaña, a lo mejor por alguien. ¿Cómo vas a ir a esa música? Ahí está el chompira, para que no sufra.
1: ¿Y te has puesto a pensar si ella nos quiere a nosotros?
2: ¡Ay! ¡Quítame ese hombre!

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Ya puntualizamos las 3 de la tarde con 54 minutos. 3 de la tarde, 54 minutos. Yo aprovecho para despedirme. Recuerden que a las 4 de la tarde en punto tenemos ahora una mini radionovela de 2 o 3 minutos por ahí exactamente. Así es que tenemos que ser puntual. Y ya está por acá también Yolanda Montoya para hacer su programa que hace todos los domingos. Se llama Eco Informativo Musical, ya me acordé. Bueno, entonces me despido, será... No les digo hasta cuándo porque voy de vacaciones, chicos. No sé si una o dos semanas, pero esta nena va de vacaciones. Así es que me despido. Tengo por acá reportes musicales. Dice, buenas tardes, regálame la música María Salomé. Tengo más reportes por acá, pero se los vamos a dejar a Yolanda que los lea después de su programa. A Ricardo. O durante la programación, durante el programa de ella, para que le dé salida a los reportes de nuestra querida audiencia. Así es que me despido. Se queda Yolanda Montoya con ustedes y en programación este tema musical de María Salomé.

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6: 4:02.
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1: Juanes, Juan Esteban y el tema A Dios le pido. Anteriormente escuchábamos a Maná y el éxito musical Amor Clandestino. ¿Qué tal? Saludos especiales y gracias por estar en nuestra sintonía. Queremos agradecer a las firmas comerciales que nos acompañan en este programa. Gracias, gracias por estar con nosotros y esperamos que continúen por acá en Eco Informativo del Caribe. 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Gracias a ellos, amigos y amigas oyentes, estamos con ustedes por acá en este espacio Eco Informativo del Caribe todos los domingos. Pedirle disculpas, el domingo pasado no pude estar con ustedes, pues estaba por Puerto Cabezas cumpliendo con labores de docente horario allá en la con la carrera Comunicación Intercultural de nuestra alma mater allá en el CUR Bilwi. Gracias a Dios, hoy estamos con ustedes para compartir este espacio que más que de nosotros es totalmente de ustedes. Y qué bonito lo que se vivió ayer, se eligió a nuestra reina del 57 aniversario de CIUNI. Es que CIUNI está de fiesta, estamos celebrando 57 años de que CIUNI fue elevado a ciudad este 7 de octubre y con ello pues se han realizado muchísimas actividades. Desde una diana por las diferentes calles el día primero de octubre para darle la bienvenida a octubre victorioso, octubre que celebramos el mes o el día en que nuestro municipio fue elevado a ciudad. Algo muy importante es que también se están desarrollando diferentes actividades, y es que, como les decía, octubre victorioso en CIUNI con alegría y compromiso iniciaron las celebraciones en el corazón de las minas el primero. Las calles de CIUNI se vistieron de alegría desde las primeras horas del jueves primero de octubre con la tradicional y concurrida Diana Caravana de octubre victorioso, marcando formalmente el inicio de una jornada histórica de celebración para el municipio. Con el sonar de las sirenas, cohetes y el desborde de las familias en motocicletas y vehículos, la caravana recorrió los principales barrios y sectores de la ciudad, llenando de entusiasmo, paz y colorido cada rincón de este municipio. El recorrido pues fue una muestra más de la alegría de vivir en paz, celebrando 57 años de fundación de nuestro municipio, 39 años de autonomía de las regiones autónomas de la Costa Caribe y, por supuesto, 32 años de Universidad Huracán, la primera universidad comunitaria e intercultural de la Costa Caribe en América Latina. Participaron autoridades locales, instituciones, la comunidad universitaria y la militancia, por supuesto, ratificando con este despertar el compromiso de seguir construyendo victoria para el pueblo ciuneño en este mes de paz, desarrollo e interculturalidad. ¡Que viva CIUNI! ¡Que viva la autonomía de la Costa Caribe! ¡Que viva Huracán! Esta fue la primera actividad que se realizó en saludo a nuestro 57 aniversario de fundación. En el transcurso del programa les vamos a ir contando qué otras actividades se han estado realizando. Ahí tenemos disponible, recuerden, la línea de WhatsApp para que se reporten y hagamos amena esta programación. Un saludo muy especial para Bismar Rivas, que por ahí se está reportando. Dice: buenas tardes, qué gusto escucharla de nuevo. Saludo, un gusto, Bismar. El placer es mío. Vamos con música de Moenia. Esto se titula Ni tú ni nadie.
2: Son las 4:18.
1: Llega también Donato y Estefano. Estoy enamorado. Dígale, de David Bisbal, música solicitada.
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0: 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Mi buen Jesús.
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4: Son las 4:32.
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1: Y por ahí reportándose Bismar Rivas, saludos para él. Feliz fin de semana.
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0: 4:35, 25 minutos de programa porque iniciamos 10 minutos tarde y por supuesto que lo vamos a reponer. Gracias por estar con nosotros en sintonía de la 94.1 FM. Un saludo especial para toda nuestra bella audiencia del campo y de la ciudad que siempre están con nosotros en diferentes partes del mundo. También muchas gracias porque siempre nos sintonizan. A toda la gente que por ahí, Yindrisca les dejó temas musicales pendientes. Vamos a estarles complaciendo, por supuesto que sí, con mucho gusto, pero yo también por acá tengo varias solicitudes de Clean, Oh My Song, La Ventanita, Que Te Pego Mi Manía, Déjame Un Beso Que Me Dure Hasta el Lunes, Tres Puntadas de Los Corraleros son parte de los temas musicales que me vienen solicitando. Y por aquí hay unas notas de audio que Yindrisca me dejó pendiente. Vamos a ver qué nos dicen por acá.
1: Hola, buenas tardes. ¿Me podrías regalar la música Flor Sin Retorno?
0: Flor Sin Retoño.
1: Charlie. Te escucho de aquí de Cartago, Costa Rica. Okay. Un saludo para la familia Blandón López hasta el Inocente.
0: Bien.
1: Espero que pases buena tarde.
0: Feliz tarde, estimado amigo. Hola, de
1: ¿me Costa podría Rica? Regalar la música Flor Sin Retorno de Charlie, de parte de Kevin Rizzo, de aquí de Cartago, Costa Rica.
0: Flor Sin Retoño.
1: Un saludo para la familia Blandón López hasta el Inocente 1. Espero que pases una excelente tarde.
0: Bien, gracias, ya la tenemos.
2: Hola, buenas tardes, quiero que me ponga la canción Las Uvas para saludar a los Betel, a Manuel Centeno.
0: Ok, saludos
2: a los Betel, de Lucas Centeno.
0: A toda esa gente bella que nos escuchen, a los Betel, una bonita comunidad, a los Betel. Voy a dejar pendiente de sonar esos temas musicales. Vamos a darle más play.
3: Buenas tardes, doña Yolandita Montoya. Mucho gusto escuchar su programa. Mucho gusto.
4: Buenas tardes, Yolandita Montoya. Regáleme un tema, por favor, que se llama Una Tarde Lluviosa y Muy Triste, de Los Corraleros. Okay. Y aquí, pues, en recuperación, ya que no teníamos planeado celebrar ayer y celebramos la eliminación del Boder, muerto el Boder.
0: ¡Demonio! ¡No es posible! ¿Cómo vamos a celebrar? Sí, definitivamente eliminaron al Boder el día de ayer. Por ahí se la suena el tema musical Una Tarde Lluviosa de Los Corraleros. Viene en programación. Ahí que continúe celebrando a la misma Rivas. Así es esta vida. Mientras unos celebran, otros sufren. Buenas tardes, un saludo especial a en la Toboba a la familia Rojas González. Regáleme, soy basurita, me reporto de la Toboba. Milady González, gracias muñeca por tu reporte. Vamos a estar escuchando ese tema musical. Tengo como 10 temas musicales entonces en programación. Yo solo les voy a pedir que me tengan paciencia para poderles complacer con todas sus solicitudes musicales, porque siempre es un gusto poderles complacer. Tengo

Tuyo, Álvaro Amador, pero ya la verdad nunca he sido boerista. Nunca he sido boerista, pero apoyando al primo por ahí, estábamos siguiendo al Boer. Ayer fue eliminado por Rivas. Vamos a ver cómo sigue esta situación. Yo creo que ya van a la final, si no me equivoco. Y para toda la gente que está sufriendo, pues lo lamentamos. Pero así es la ley de los juegos. Hay que saber ganar y hay que saber perder. Continuamos con más informaciones, amigos y amigas. Y es que en Ciuna seguimos avanzando por el desarrollo de nuestra ciudad, nuestro buen gobierno de Reconciliación y Unidad Nacional. En conjunto con la alcaldía de Ciuna, realizó el acto de entrega de sitio para el inicio de la construcción de la fachada de la entrada principal a la ciudad de Ciuna, una inversión de más de 1 millón de córdoba. Esta obra va a embellecer la entrada a nuestro municipio, dándole una cálida bienvenida a todas las familias y visitantes. ¡Avanzamos en victoria! Por supuesto que sí. ¡Vamos con música! Music, more music. Vamos a ver qué pasa con esta tarde lluviosa. ¡Chacho! Estas deben de ser las que baila la tía Hilda Canales con el tío Sam.

0: No me acuerdo.
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1: ¡Alista en el cachimbazo! ¡Vámonos!
2: ¡52!

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5: Son las 4:58.
6: Ay, pero déjame un beso que me dure hasta el lunes. Salsa Kids. Un minuto serán las 5.

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4: Yolandita, regáleme un tema que se llama Llama Ya de Calixto Ochoa. Aquí está una persona queriendo bailar ese cumbiambero ahí para diciembre. Con ese tema creo que el tío Santos saca a la tía Hilda a bailar. Y se perdió Florencio Moreno.
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4: Creo que tiene que ser Peñaranda.
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1: Oye, y gran torneo de softball en saludo al Día de la Resistencia Indígena. Equipo anfitrión Sasa, equipos participantes Ciuna, Rosita, Bonanza y Prensa Polka. Este próximo 10 de octubre, su cita es en Sasa. Participación totalmente gratis. Buenamba.

saludo especial para doña Isaura Flores. ¿Qué pasó con los hornados, doña Isaura? Saludos para el tío Víctor Flores también, que por ahí está en sintonía. Una de sus favoritas, esta de Antonio Aguilar, se titula Mil Cantinas. Gracias por la sintonía. Doña Isaura y don Víctor, saludos a ustedes y a todas sus hermosas

0: de la tarde y 22 minutos.
1: Ya las 5 con 22 minutos por acá en Eco Informativo del Caribe y específicamente Rivas versus Granada a la gran final. Arranca el próximo martes en Rivas. Si hay séptimo juego, será en Managua en el Estadio Nacional Soberanía. El martes 6 de octubre, Rivas a las 5 de la tarde. Miércoles 7 de octubre, Granada a las 5 de la tarde. Viernes 9 de octubre, Rivas a las 5 de la tarde. Sábado 10 de octubre, Granada a las 2 de la tarde. Domingo 11 de octubre, Rivas a las 11 de la mañana. Martes 13 de octubre, Granada a las 5 de la tarde. Y el miércoles 14 de octubre en el Estadio Soberanía a las 6 de la tarde. Esta es la final del Campeonato Nacional por Germán Pomares Ordóñez. Oye, por largos años en la historia, el equipo del Boer y el equipo de los Dantos no van en la final del Pomares. Qué bueno que en otros equipos también se está jugando buen béisbol y este año la final está marcando una diferencia. Cangrejito, playero, regáleme para saludar a mi niño Jefferson Roja, está hasta la toboa de su mamá, mi lady, con mucho gusto.
2: Yolandita, esa música a muchos les va a traer recuerdos, a muchos. Yolandita, ay, disculpe que le esté interrumpiendo, pidiendo tantas canciones. Es que fíjese que tengo un amigo ahí en Ciuna, un amigo que se llama Chago, le dicen el Beril. Sacó una canción Tuane, tal vez la rompe ahí, que se llama Rompiendo Redes Sociales, el Chago. Apoyen a ese muchacho, apoyenlo, es de Ciuna. Vamos a ir a comer tiburón, arriba.
1: Es bueno que promovamos Yolandita, también los talentos nuestros, claro.
2: Pero muriéndose de cabanga. Son dos personas que se están muriendo de cabanga ahí en Ciuna. Lo que pasa es que dicen que no van con el Boer, pero van Freddy Cruz Obando y don Otto Moreno.
1: Pues no sé la verdad. Ya estamos a las 5 con 24 minutos, amigos y amiga oyente. Vamos a irnos entonces a escuchar más música, pero antes contarles que con fervor patriótico, comerciante de la Terminal General Benjamín Celedón en Ciuna conmemoraron el 147 aniversario del natalicio de nuestro héroe nacional en un ambiente de alegría, unidad y profundo orgullo patrio. Las y los comerciantes de la Terminal de Buses General Benjamín Celedón en Ciuna celebraron por todo lo alto los 147 años del natalicio del general de hombres y mujeres libres Benjamín Celedón Rodríguez. La jornada estuvo llena de expresiones culturales, decoraciones con nuestros colores azul y blanco y azul y palabras alusivas que recordaron el legado de dignidad, soberanía y valentía que heredó en ese insigne o es insigne patriota nicaragüense. Los trabajadores por cuenta propia y comerciantes de este importante centro de movilización reafirmaron su compromiso de seguir impulsando el desarrollo económico de nuestro municipio, honrando la memoria de Celedón con el trabajo honrado de cada día. ¡Viva el general Benjamín Celedón! ¡Viva Nicaragua libre, soberana y bendita! Vamos pues a escuchar este talento ciuneño, ¡Chau el Viril!

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5: 5:32.

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1: Mi buen Jesús.
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3: Hora exacta: 5:47 p.m.
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3: Hora exacta: 5:47 p.m.
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3: Hora exacta:
6: 5:48 p.m.

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empezar. Buen tema de Carlos Ponce, uno de esos que ya casi no son solicitados, pero que estuvieron en la cima de los más solicitados por acá en Radio Huracán Ciuna. Un saludo especial para toda nuestra gente que continúe en nuestra sintonía en este espacio. Felicidades a nuestra nueva reina del 57 aniversario de Ciuna, la señorita Solange Chavarría Martínez. La belleza, el talento y la gracia de la mujer ciuneña brillaron con todo su esplendor en el Centro Deportivo Omar Mercado Silva, donde las familias disfrutaron anoche de un inolvidable noche de cultura y tradición. Tras una destacada presentación llena de elegancia y carisma, el honorable jurado calificador tuvo la difícil tarea de deliberar, otorgando la codiciada corona a la señorita Solange Chavarría Martínez, quien desde ya se convierte en la máxima representante de las festividades de nuestro 57 aniversario de fundación. ¿A qué te pego, mi manía? Te la voy a pegar. Ya estamos a las 5:52.

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2: Agradecido contigo, mi Dios.
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